Julián, le pegó, tapó el arquero, el rebote le queda, Paredes para Leo, Leo no le puede pegar, Leo ahora sí tiró, lo bloqueó el arquero, un rebote, Leo, ¡gol! ¡Nuestro! ¡Gol!